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Otro mensaje que llega dice: profesor, aquí en nuestra casa vemos que no estamos avanzando. Cada vez que emprendemos algún trabajo no va bien. Hace poco inclusive perdimos una máquina costosa que se fundió su motor, no funciona. También mi hermano que tuvo un accidente casi perdió la vida. Y no nos hallamos en esta casa. A veces también hay muchos nervios y unas cargas muy pesadas. Y aquí con el profesor hicimos los estudios y gracias por enviar la foto de la casa. Y vemos que ahí no es ahora, desde hace muchos años inclusive. Ustedes compraron de una familia que tuvieron mucha pérdida también. Esta gente tuvieron problemas graves entre familias mismas. Hermanos, primos, peleas, inclusive hubo desgracia. Y ahí hay está enterrado un daño, un mal en esa planta. Cuando vos te vas hacia atrás de la casa, vas a encontrar una planta de mango muy grande, ¿verdad? Y debajo de ese, más o menos a 3 pasos de ahí, hacia donde entra el sol, quiero que cabe a menos un medio metro cuadrado, 50 centímetros cuadrados, y vas a encontrar un frasco ahí de vidrio tapado con el nombre de las personas que vivían antes. La persona que ustedes compraron. Y ahí van a corroborar, ahí se van a dar cuenta de lo que le estamos diciendo y la causa del por qué no sale nada en esa casa. Y yo sé que tu mamá principalmente es evangélica y ella no cree, dice, pero ella es la que más sufre, no duerme, no sale de enfermedades, le duele los huesos, se despierta por la noche, no puede dormir más, anda constantemente histérica, nerviosa y muy impaciente. Pero hay solución, venga a nosotros. En su corazón tráigale a Dios Todopoderoso, la Virgencita Azul de Cacupé, y vamos a ayudarles como estamos haciendo a miles de personas que llegan en Ciudad del Este, como así también en Caaguazú. 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Pero estaremos haciéndonos a través de nuestro teléfono. Así que bendiciones, muchas gracias. Bendecido fin de semana a todos. Y no se olvide de llevarlo siempre en su corazón y en primer lugar a Dios Todopoderoso. Hasta el lunes.

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Muy buenos días desde la 92.5. Les saluda Paola Benítez, la voz del Este, junto a DJ Silver. Iniciamos esta hermosa mañana de Show del Este.

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románticos. Sí, estamos muy románticos en esta mañana, en la 92.5. Turno a las 7 de la mañana, mi gente. Y hace frío, eso sí, refresca bastante. 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Seguimos con más canciones.

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0: Bueno, qué buena música, ¿verdad? Para los románticos enamorados. Para los románticos enamorados. Ay, hoy es sábado, día de visita. Muchos se van los sábados nomás a la casa de su novia. Opinen un poco si eso, por ejemplo, es verdad todavía. Quiero saber nomás. Porque se dice que la visita mía opaque cuando acuñala o visitala a Herrero. Pues oye. Acuñado va a poder mantener a Juan Herrero. Upeixo, oye. A ver, perepe. ¿Qué dicen ustedes?
1: La mujer que quiere.
0: Buen día, rubia, dice Porfirio Abogado. Hola, Lucio.

porque se empató con el Silver. Muy nore. Mi, si te vas, no hay león, va. No, Silver es súper romántico. Buen día, mi bella, dice Marcia Gómez. Buen día.

0: Tengo la culpa. Acá.
1: Se está agüete.
0: Ay. ¿Cuál es está agüete?
1: Se está agüete.
0: Está agüete, Yema. Sastre, Yema, usted operado.
1: Atención. Se está agüete. Ay, como ya juro, Yema.
0: O confía, Yema, pues es allá. Desastre, Yema. Y un mismo le hemos pero y justo y ahí con la niña de mandó y ve sentimiento ya después porque al uno con niña y sentimiento ya ya yo tu niña yo huyo y hoy va sentimiento la cosa sentía o manda se mandó a veces para andar ya desayunar man por ahí va a desayunar

0: que lloré mucho. Ay, Dios mío, yo lloré muchísimo. Lloré muchísimo cuando me enteré, porque dije, tengo pues gente ya está capaz y dicen, debo eso de politiquea, o pa' era jaspe. La gente puede abrirle yuruja, pero ese amor, cuera, pero pejecha. Acá, épico, me pejecha la lista, votar lista dos, votar lista tanto, va, es la xerejea allá. Porque yo no, yo soy una persona muy tranquila y me gusta mucho ayudarle a la gente. Me gusta. Eso sí, hay mucha gente que me escribe, ni perfil no tiene. Oye, ella es mi chaguape allá. Es persona que se acerca, que te habla, o maje, o ya cándale la situación, ya jame mañami. Ahí pues cambian las cosas. Ya se duda la vallenato. Muy bien, la vallenato, sí. Muy bien, así. 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

0: aprecian va pues de ya abuelo Silver y Tagüete y con ayer estuve estábamos hablando de los hombres. ¿Cuándo es lo que los hombres te dicen loca? Cuando vos le pillás en su macaná.
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0: Cuando vos le pillás en su macanada.
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0: ¿Sabes qué te dice el hombre?
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0: está huyendo, papi. Hablen que mujeres. Díganme que si es así o si no es así. Bebe, bebe. Bebe, bebe. Bebe, bebe.
1: Bebe, bebe.
0: Está huyendo, imagina. Vos estás loca.
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0: Seguramente una de tus amigas que se gusta lo de mí te dijo, Gina, que yo hago. Mira, pea. No, anda Pikachu, verás ese glarrero. Ya veré, David. Sí, te dicen los hombres que te engañan.
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0: Píllame, ¿y te?
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0: Hola, Silvia, sí, ya me puse, te voy a mostrar. Era para mi trabajo, porque así pesado no puedo alzar. Ya me puse hoy mi bota. Gracias, Silvia, por su buena atención de siempre. A mí me encanta cuando la gente me atiende bien. Y nosotros también siempre le atendemos bien a la gente. Demasiado con un gusto cuando la gente o te va y te atiende loco con una cara de aquellos no van a querer comprar. Saludos desde Presidente Franco. Vos lo que me atendés loco, preciosa. Che, gustame de piropo.
3: ¡Sí!
0: Yo la tiro por a cobrar todavía 10 millones.

0: cielo.
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2: Algo estás haciendo, Gina. Vos le estás poniendo los cuernos, Gina. Vos.
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2: Por eso nomás vos le pones contraseña y eso allá tu teléfono de muñequetado. Ahí vende más era pa' un mes nuevo a muñeco Apple. A vos no te interesa si le agarra toda humedad a tu teléfono, pero vos no querés que de hipotáis de celular. Oye, revisando.
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2: ¿Qué portaba ahí, ay, cojina, eh?
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2: Me humille, Darío. Va a tener la de colaborar, como te dice Audio Silver. Te va a buscar a los hermanos, era Darío. Ja, un pein de ayujo, mi piape, Audio. De Miche, Darío, va a colaborar, Olga, día. Va a tener la gente de la Darío, colabora, güey. Bueno, gente. Hola, Pao. Ponemos la música.

0: tú ya demasiado y te imaginas. Ayer se volvió a hacer, imagina. Ayer, la historia se volvió a buen día, Paola, buen día. No, y gusto se oír. Hola, cuerno lo mitamos, hija, oñemo. No, ella, poa la pende más canada, pero pepe ya poco hague. Porque pe cuerno pe moña, upea pende y cutuya, y está ahí lo mito. Tú estás allá, sí, ¿verdad? De más cuerno, tan de nada, tan de más cuerno, mina, ¿eh? Ahí, como, ay.
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0: Si, por ejemplo, avisa por ama hoy la. Julio.
1: Sí, Leo.
0: La hacemos cuerno. Pe cuerno, cuepe agua, pianca y hugo, ave. ¿Ella? Oye, no gente guamparada, yo soy la mitad. Se me acuerdo que hice menaja, a mí no de cuerno, pues ya
2: 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O si no, a tu jaime en debe polietileno en el intestino, pues, porque se gusta ule.
0: Siempre te cambian por algo más feo, ¿verdad? O por alguien más fea. Mario, fea. Bueno, deja a otra cosa mariposa. Gracias. Es Luis, de Utaitei, Luis, de Utaitei. Oh, puca, Luis, y nada. Saludos, Luis Miguel. ¿Vale, co? Regálame tu reloj, ella. La puta, ¿eh? No, ni a ti, pecha. Siempre ese reloj, ese reloj. Ya una vez se suga y nada, ya. Tenía, por ejemplo, así le dije, ¿cuándo vamos a ir con callo? Ay, se va, ¿eh? Yo le tengo, o sea, yo, y no se suga y te iba yo. Bueno, bueno, consentimiento. Saludos desde Ayola. Va, es lo mismo, apenas cogen por el mapio. Así que vende lunes y nada. Ya habilitaste cuando te número enviado, voy a ir de audio. Ya voy a ir de audio. A ver, ahora vamos a hacerte, me metí audio para enviar, ahora en va, es ya página.
3: Contacto al WhatsApp 0982-576-075. 576-075.
0: Se envía que la vende audio.

Buen día, espectacular lo de anoche en Villa 23 de Octubre. Dice, sí, muy lindo estuvo el show de Francisco, el rey del requinto. Muy guapo el muchacho. Muchísimas gracias a la gente del barrio 23 de Octubre. A las órdenes siempre. Y ojalá que se pueda realizar todos los proyectos allí. Yo creo que se podría presentar algún proyecto y hacer algo mejor allí. Creo, yo soy de creer mucho, entonces yo creo que se puede. 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También estamos hoy sábado hasta las 13 horas.

otra música, porque acá pues Silver. Voy a leer la comentario positivo. Deito Rubio. 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

deben de gustar, pero los viejos pues están lo de... Están lo todavía así. Buenos días, acá desde Paternal, Argentina, dice. Bien ahí, Osmar, saludo. ¿Vamos a escuchar? Buena música.

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0: 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Coape, se llama Jeongware. Oye, está, pues mande Heine, mi hijo. Ah, tú como es Ramona ahí, es anda y pues maigo mercado, ve, hijo. Va a comer la peca, guacha. 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
0: Isabel Escurra dice, de seguro que Dios te concederá tu pedido junto a todos sus angelitos que ya partieron al cielo, sí. Mis angelitos de corazones, mis sobrinitos de corazones. Sí, yo creo.

0: mucho en Dios y creo mucho en todo lo que uno se propone. Así que los milagros existen, gente, los milagros existen. Ja, Pepe, ñande, Pepe, ñande, ya a tu paso y le aprendieron vaya y apó. Y ahí vamos, remando, remando.
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0: ¿Y quién va a ser tu doctora favorita?
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0: 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Yo tengo mi doctora favorita que es mi hija.
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0: receta. Siempre le digo es, usted necesita motivo de su corazón. Y realmente, hermosa Jeí, vamos, pio. Y cota la. Uy, se lo mitamos, vamos la jineteada. Vamos, te la jineteada. Y cota, jina, pejada, ¿no qué? 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Ese es. Tenemos la publicidad acá.

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Yo quiero dedicarle a todas las mujeres infieles esta música. Y cuando te pille y te diga esto, te vas a querer morir, ¿eh? Vos decís que ya no le querés más, que no te entendés más, que pea moa. Pero yo te voy a dar un consejo. Y te voy a dedicar esta música.

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1: Ahí está tu pedido. Esta, va a verla en música. Esta. El perro, el gato y yo. Ve a Rocky, no.

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0: Bueno, un yatereri espectacular, y más todavía cuando se trata de una mañana sabatina, obviamente va a ser totalmente diferente. ¿Cómo estamos, mi gente hermosa, mi gente linda? ¿Cómo estamos en la casa? Espero que estén súper bien. ¿Cómo estamos en el trabajo? Espero que estén súper bien. ¿Cómo estamos? Porque estamos todo el mundo manejando también ahí. Bueno, me gusta. Bueno, que esta mañana sabatina sea lo mejor, este fin de semana más bien, ¿verdad? Cargadísimo, yo sé, mucho trabajo, todo el mundo.
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0: La gente que creían que no iba a llegar, llegué. Vamos a estar en el tiempo que nos corresponde, ¿verdad? En el tiempo que nos corresponde vamos a estar, ¿les parece? Pa, ok. 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
0: Fin de semana y nos vamos hoy, sábado, mañana, domingo. 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

Bueno, le voy a saludar a la querida Esther también, que está en plena sintonía. Hola, Esther Carolina, ¿cómo te va, mi preciosa? Súper conectada a la audiencia, me gusta, me encanta que estén así, me gusta luego.

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0: 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En este día, por ahí, de sábado, fin de semana, mañana domingo, mis compañeros trabajan hasta el mediodía.

0: Bueno, ahí está el gran éxito infaltable ahora en el programa. No, tendencia ultra es este tema aquí en Que te amaba de Karol G. Tendencia. 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
0: 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Ay, este tema me encanta.

Voy a aprovechar y a saludar también a la querida Lisita que está en sintonía. Sí, ya. Justamente me tenían que cargar y no me cargaron. Sí, temazo es el Tini con Los Ángeles Azules. Y te voy a decir cómo se titula ese tema. Pa, él significa el éxito de Tini con Los Ángeles Azules. Justamente. No te vayas a preocupar, mi vida.

Me dice mi compañero, no, ¿para qué esperar tanto? Ahora sí le escuchará a tus oyentes. ¿Para qué esperar tanto? Ahora sí le escuchará a tus oyentes. Los Ángeles Azules, Tini Pael.

0: Eli Romero.
1: Bueno, si vos me preguntás, ¿te llega, te llena este tema? Te soy sincera. No me llega. O sea, lindo es su ritmo, pero no dice así, no sé cómo te explico. No es como ese tema, por ejemplo, de Karol G. Alguien que te ama, o sea, se siente la música, es largo, o sea, pero no es tanto. No es esa onda, wow, Los Ángeles Azules Tini, pero no dice tres carajos, no dice en tu tema. Más así, esto va para él. Mil veces te dice ese tema, pero no sé, nada no dice. En fin, del 1 al 10 me pones y le pongo 2. Te soy bien sincero. Me preguntan y yo les voy a contestar. El ritmo está bien, pero el contenido, la letra, no dice así tipo, wow, me llega. Soy sincera, ¿verdad? Hay que ser sincera. 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Al 10. Yo te voy dejando. Buen fin de semana, que la pasen bonito, que la pasen rico, pasen bien con sus familias y hagan aquella. Soy muy de hacer las comidas más ricas para mi familia. Mañana hay muchos pedidos, les comento luego ya. El patrón de la casa, que es Agustincito, mitad y del pueblo, él ya pidió. Yo le pregunté a Agustincito, ¿qué querés que te haga mañana? Le lancé algunos menús, ¿verdad? Dice que se me queda con milanesa, sopa chipaguazú, chipaguachú. Agustín, sí, de patrón de la casa, de palabra mayor. Entonces, a pedido de Agustincito, patrón de mi casa, le dije sopa chipaguazú, chipaguachú. Le barajé, mira que quiero comer, tal vez le haga su menú, porque él pidió milanesa. Yo quiero milanesa, puede ser milanesa de carne, de mondongo, pero obviamente para él de carne. Pero legalmente me apetece, creo que mañana también se hace en casa tallarín de pato. Creo que me estoy quedando con ese tallarín que hace mucho no estoy comiendo. No sé, ustedes obviamente me van a ir comentando el lunes aquí en Yaterere. Les voy dejando, buen fin de semana, que la pasen bonito y que la pasen rico.

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1: Bueno, esto se llama The Night, The Blue and Black. Ser negro y blanco, amigo. Sí, 5 minutos a las 10. Buenos días, buenos días, buenos días, buenos días para todos. Buenos días para mí.

los muchachos. Vamos a escuchar acá el audio que dicen los muchachos. Atento. Acá el émulo no le dice. No quiere leer.

0: Cualquier estadio con ese teléfono menos, Nessa. 23 años acá todos los días. Mismo horario. Ah, no, recuerda ese número, acostado y rosa. Tabuchi, de Tabuchi, de igual. Échale Tabuchi, raza.
1: No lo puedo creer.
0: ¡Qué energía, señores! Linda mañana, sol radiante, espectacular. 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
1: Profesora, ¿qué cuenta es ese?
2: 20 más 20 más 20 más 7. 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
3: Es de 4.

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0: programa número uno de las mañanas en el Alto Paraná.
1: ¡Hurra, ta, ta, ta, ta!
0: ¡Freddy, sí!
1: ¡No,
0: ocho, no!
1: No,
0: ¡vamos, Freddy, carajo!
1: ¡No, nadie!
0: Diego, te cajaban de música.

0: Parece la música ahí. Bye, bye, my friend.
1: Justo en ese
0: vaya, momento. Vamos a poner funky, mando. Se ha pedido de Marcelo, venga a poner funky, pues no le gusta la cachaquita.
2: Ah, pues Freddy, mate, cuídense. Acá el amigo Pequi.

0: 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AP7 me marca. Eso es de Taro. 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Espera que vamos a actualizar. Dice la chofer de volve. Agarró, buscó, ahí puso Camilo Recalde peluquería y le salió al toque. Ahí actualiza, por favor, dice.
1: Ya estoy cansado.
0: Con razón, 30 mil y ya salía hasta aquí, las hacías hasta kilómetro 7. Qué loco ese. Mañana vamos a comer algo diferente con mi amigo Dani. Algo diferente. Vamos a preparar mañana una gastronomía, pero lo voy a mostrar mañana.
2: Me dijo que Freddy me hace comer la porte 10 puntos la programación.
0: Gracias.

0: Los muchachos, 7330-3018, un sábado.
1: Digo, Marcelo Benítez, ya no es sábado, pena ya por tu vine y dice, ¿qué tipo minandero? Eso no más ya, ya lo vine a play, el retro y para jugar. No le hagas, ya va a

0: 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Ahí está el amigo Nino en este sábado. Hoy está refrescando mucho mi amigo Nino. Próximo sábado sí. Acá un más, pues es muy lorosa. Pero el próximo fin de semana sí amanece un poco mejor el clima, un poquito con más calor. Voy a ir a después del programa a compartir contigo unas chelas, sí, por ser sábado. ¿Qué voy a hacer?
1: ¿Qué voy a hacer?
0: 848-39-151. Nino, seguro, seguro.
1: ¿Qué puedo hacer?
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0: está tocando, o sea, Jaime Wuhan, alias El Zorro, no te mata, pero entrega atado. Mora, alias El Botón, guarda con el botón, loco. López Carlos, alias El Condorito. Aníbal González, alias Piroca. Fabián López, alias El Chula.
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0: Castellano, alias La Llorona.
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0: Esteban Hidalgo, alias Gato Quemado. Ay, pepe. Matías Super, alias El Que Sabe Todo. Quintana, alias Maracaibo. Isaías, alias Mortero Bala. Mortero Bala, manilla.
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0: Y de Coracao. Víctor, alias Rompe Coracao. Fabio Preto, alias El Pomerito. Cáceres, alias Capibara. Cristino, alias De

0: Lorenzo, alias Pokebola. Cañada, alias Renegado. Ismael, alias Muñeco Malvado. Marco, alias Chofer Jirafales. Agustín Flex, alias Peluche. Matías Flex, alias Peluchito. Rojas, alias Víbora. De Taro, hoy me estés al animal, Leo, alias Pájaro Loco. Neira, alias El Guachín. Eliseo Carballo, alias El Topollillo. Juan Penayo, alias El Boxeador. De Taro, ya miren, de Marciaco a Chofer, está de nuevo a tira de Expreso Paraguay. Río Uruguay, perdón, Río Uruguay. A todos los choferes del Río Uruguay, de que paiteren de orgo uno a uno. Uno a uno.
1: Va a haber grandes problemas del chofer Yuruta. Chico, a ver, va a haber usted el moquete, garrote, cacote, o estamos intentando llenar de chuequisema del chofer Yuruta. Oye, va a ser. El güeyina de tablón del chofer y arruinado. El güeyina de la sacación, abre la galla. El güeyina de la sacación, va a haber usted el güeyina con ave.

0: Tenía que
1: ir
0: a trabajo.
1: ¿Qué pasó?
0: Buen día, Freddy.
1: Buen día.
0: A Doña Pobalete, y me tengo que acompañar al trabajo. Diego, alias Cayu. Ahí meteo y cosa y la Cayu, capón.
1: Ala. Ya escapamos, Abio. A ver qué dicen los muchachos.
2: ¡No, no, yo no! ¡No, no, no!

0: Buen día, buen día. Hey.
1: Espectacular, de.
0: Gracias, mi cuate.
1: Programa, Freddy.
0: Gracias, mi cuate.
1: Te disculpe, un segundo.
0: Ahí para allá, mejor.
1: Espectacular, ya en el tiempo.
0: ¿Verdad que sí? Lindo, lindo día. ¿Cómo se imite?
1: Te ya hace cumpleaños, Freddy. Sí, un saludo a mí. A dar un poquito por aquí.
2: Que los cumpla.
0: Para.
1: Que
0: espera, ¿qué le va a pedir a Macario?
1: Gracias, Freddy.
0: Espera que un ratito.

0: Le va a pedir algo a Macario, a Alberto Portillo. Le va a pedir algo a Macario.
1: Día, Freddy Javier, va a la portina espectacular de programa, Freddy.
0: Macario no aparece, ¿sabes? Pues.
1: Espectacular año en el tiempo, a ver. Pues era mi invicia. Te ya hace cumpleaños, Rey. Te doy ese saludo a mí.
0: Sí, señor, ¿cómo
1: a
0: no?
1: A Alberto Portillo.
0: A Alberto Portillo, perfecto.
1: A Julefina Marcario, cuando llevo un cuarentón,
0: madre. Cuarentón, madre.
1: Cuarentón, madre.
0: Ya te gusta, señor.
1: El cumpleaños va a ser regalado.
0: Amalia, Freddy. Sí. Amalia, my mía, jaca pisona, no usted yo hizo eso. Mi piquilla y cuero, mi tele y palo y nadie. A partir de 18 para arriba, a partir de 20 hasta 25 nomás lo 30 también ya no gusta. Me mima, dice. Me mima con así. Manasa Zambama con 30 para arriba. Lo digo la 30 años mantenía. No hay excepciones. De 20 a 30 nomás es su límite, Macario. De 20 a 30 años. A usted las cacas pisó, no me gusta y este oíse. Macario y pojú y my friend.
2: Felicidad
0: para toda la gente que hoy cumple un año más.

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canción brasileira. É o Menti. 30 minutos las 11 en Paraguay, 15 grados de temperatura. Oye, peina, pero salía en el sol el famoso Borejo Poncho. Salía en el sol, ya está peinado, bebé. Lo mitajo usted, algunos ya otra cosita. El cerveceo no es casi más, ¿eh? Es cerveza. Calino, por ejemplo, ya. 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Calino, está bien. 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Te doy nada. Marandúque, te doy nada. Linda, somos mi fascina. No era verte. No, no, Eva. Va otro. Ropa nueva también, pero la misma introducción tiene. 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

0: 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Escribe un domingo, o sea, vos estás comiendo asado, compartiendo con la familia, disfrutando algo diferente, de cuerairo la radio y la evento, y ya domingo ya descansar, nada de evento, nada de inclusive escuchar otro estilo de música, te relajas, disfrutas. Freddy, y te llama, y después te escribe, te envían audio. ¿Cuánto me dan las entradas, Jaime?
1: Problema, ¿no? ¿Cuál es
2: de mi canción?
0: Puña. Empanada, ¿no? Arriba, bola, ¿no?
3: Apuntó, papá.
0: Pojuelo, ni taza. Y después, dice que vos sos el argentino. Déjeme descansar por lo menos un domingo. O sea, tres semanas, con todas las semanas, estamos en todos los horarios. Inclusive, ahí en el Hotel Gran Noble, ahí está Carlitos, 24 horas se vende las entradas. 24 horas, yo pese, no te jodas, yo pepe, ese socio. Hotel Gran Noble. ¿Dónde dejemos? Ay, bebé, ahí es caro, güey. Ahí te sentás, por ejemplo, una cervecita. ¿Cuál era que tomamos la última que estuve por ahí? Tomamos ese Silver nunca. Heineken Silver. 30 mil raníes cada botellita. Están ahí, güey. Dejo tan nada más. Se va a pagar donde está. Miren. Chop está 25 mil raníes el vasito de Chop, un vasito de Chop. Entonces vamos a oír, pero no pedimos oír con ellos peina, voy a votar gratis, y nada de eso voy a oír con ellos peina domingo, pues bien. 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

0: viernes.
1: Buen día, buen día.
0: El aporte, excelente sábado para hoy, a toda la audiencia. Buen día, y no porque las 11 y cuarto.
1: No.
0: 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Freddy. Hombre, ya la hacemos, no vamos a andar con semanas. Sí, qué barbaridad.
1: Ana.
0: Papá, venga, papá, un poco juguido.
1: Ah, bueno.
0: Pero no tú dices la radio.
1: Ah, bueno, bueno, ya está, ya está. Por lo menos ya solucionaste ya tu émulo. Dale año importante. Solucionar el émulo, claro. O si no, no hay como ahí, madre. A ver, MR, Miguel Rivero, distribución. Vaya, ya gusta, my friend. Mañana quiero comer chanchito, my friend. 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Ella gusta, my friend. Me sugeriste. Mañana quiero hacer algo diferente. Gracias a mi amigo Diego Moreno. Vamos a aplicarle.
2: Chuna, parriña, bono con librillo. Chuna, tripa gorda. Chuna.
1: Mañana vamos a aplicarle ahí. Va a preparar. Yo nunca preparé, entonces va a ir exclusivamente Pequi para cocinar. ¿Y qué tal, mi madre, si me preparas ya una costillita de cerdo o una paleta de cerdo para tirar la parrilla? Pinky va a ser mi cocinero. Se anda en la cocina cuayú, mira. No sé cuál hay que hervir. Para mí que hay que hervir primero uno de ellos. Tripa gorda me dijo que hay que hervir. Abundante limón, le bajamos unas paletitas de chanchito, una costillita de chanchito de tao. O sea, vamos a comer algo diferente para el partido mañana. Pequi, cocinero oficial. Contratado, me gusta ahí especialmente. Lo único que le dije, no me gusta a mí temprano. Eso. A mí en mi abuelo, yo hice a las 9 de la mañana, me decía, chuta paiteta, me decía. ¿Por qué, mi boyfriend? Dice, yo los domingos me despierto después de las 12. ¿Y qué hora comés? Las 3, las 4. Eso es más, es los domingos, pues. No, abuelo, me va a dejar usted las 12. Tantos locos,
3: tantos locos.
1: Ponele que hasta las 11 voy a dormir, después voy a levantar, voy a lavar mi émbulo. A partir de las 12 vamos a empezar a cocinar, qué sé yo, a preparar la parrilla. Épico, abuelo, madre, ya por ahí te dicen a las 12, caruba.
4: Falta de respeto,
1: a ti avisar las nueve, pico. Más abuelo, madre, a las 12, carucecida, güey. Ve que han ido y que yo pese nada. Después de las 11, my friend. Cuando me despierte, ya me desperté y a lavar mi émulo. Una hora te espero hasta eso. Él puede ser el cocinero oficial, va a preparar la parrilla.

0: Nombre para la abuela de mi hija, Stephanie, la señora Sinforiana Rodríguez, que está cumpliendo 65 años de presidente Franco. Saludos, estamos preparando tallarín de gallo. Soy del barrio San Juan Une. Tallarín, ¿a qué? La señora Lilian. Soy del barrio San Juan Une. La señora Lilian. Mamá le cumpleaños, ¿no? La señora Sinforiana Rodríguez le cumpleaños, ¿no? De ta, o sea, escuchamos, muchachos. Tallarín de gallo, de tarobao, de esa. Está como ima esa. Tallarín de gallo. Pues yo pensé que el tallarín era de maíz, amigo, ¿verdad? Pero ahora ya es de gallo.
1: De tipo cumpleañero. Más caro que ojo a cafito, más. Hay un cafito de Maite Parque Chino, Pum, beta.
0: Full power party, ya ve, mama, my friend. A ver, a ver.
2: Kilómetro 5.5 a Caraí, lado a Caraí, Nenduina, lo mitad, a ver, todos los días, Freddy, todos los días. Deja, a ver, de fletero.
0: Sí.
2: Sí, señor. Power party.
0: Gracias, my friend, gracias. Hemos atañado en el emulo.
2: La blanca, de 5.5 a Caraí.
3: Full.
0: Pura ta. Hemos hasta años de mundo de fe. Hemos hasta por años de Calidro. Calidro del Lobo.
4: El pollo de socio más prensa. Ando a papá y este hoy. Me la oye, ahora me la cuñame. Pero me hago. Ah, vean, Mario, ve más caro, ¿verdad? Se más caro, Mario de Fresa. Con Mario lo lloré. Un día mi regalito.
0: Sí.
4: Yo perro.
0: Evito, Ale, está preparando caipiriña. Entra esa caipiriña, ya viene sacudida, pero tiene que ser fuerte. Una vez me fui a un local X y me trae la caipiriña y parecía agua. O sea, entonces le digo al mozo: ¿qué es este, tu caipiriña? ¿Qué pasa, señores? Y le digo: demasiado parece muy aguado. Eso, yo no sé si le pusiste mucho o le pusiste. A mí me gusta fuerte, le digo, que me sacuda ese primer trago, ese que te sacuda tipo tequila, le digo. Lo que pasa, señor, es que a los clientes les gusta así eso. ¿Y yo qué soy eso? Disculpe, mi amigo, ¿yo qué soy eso? ¿Qué soy acá eso? Un cliente. ¿Y qué te pido? ¿Qué te pido, le digo? Y usted quiere fuerte, y bueno, prepárame fuerte. Entonces, listo, señor, le vamos a preparar. O bueno, Diego dice, muy aguado, gracias. Después me van a decir que soy argelina. Entonces le digo, ¿sabes qué? Ya pedí algo, se ven rico las cosas, pero yo te pedí algo, no me cumpliste eso. Hay muchos lugares ahora mismo donde me voy a ir. Y no cumpliste eso. Entonces, te iba a pagar. Y usted no consumió todo, señor. Dice, ¿qué le traigo de comer? No, ya nada. No quiero más nada acá. Ni la mitad, la huila y que piriña por una jica acá. O sea, de agua. ¿Cuánto es la cuenta eso? Eso es. Creo que era 25 mil su caipirinha. Le di un 30 mil chauchescos a eso. Cañibe y nunca más vi ese local. Para que aprenda otro día. Siga, güey.
5: Chauchi. Mate, papio. Nada, no le haces audio, güey. Pero los enduguinas, amigo. Machucar tu corazón. A correr acá por la zona de Nueva Italia, escuchando por internet. Automóvil. 500 radios. Y vea, pepe, anduchi, los enduguinas. De esa, qué loco, ese. Siempre estoy para Freisa.
0: Maigo.
5: Más a ver dónde son huevos, podemos conocer el lugar para Harry. Ya no son huevos, pues están de los aves. Y con ahí en Vieconima.
0: Sí. Totalmente de acuerdo.
1: Otro va a cazar algo ahí. Parece que un tallarín de gallo, de pollo. Qué puta, o sea. Tallarín aparte y pollo aparte.
0: ¿El tallarín de qué se hace, my friend? ¿De qué se hace el tallarín? De... A ver, ¿quién me explica? Ustedes que son

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1: Y nervioso palo está, o sea, no sean así, o sea, chequirísimo. Sí.
2: Espectacular la programación, por favor. A veces, ay,
1: a ver,
2: chuletita de cerdo,
1: a la pincha,
2: chorizo, un poco de costillita acá,
1: a la
2: pincha, a ver, con el amigo Nelson, o sea, yo, Freddy, yo, chuletita de cerdo y costillita ahí a la vez.
1: Ah, bien ahí.
2: Yo ese.
1: Sí, mi friend, ya espectacular, o sea, maravilla. Bananana. De la masa, harina de huevo y un poco de agua y esa cachacho. Ahí está. ¿De qué se hace el tallarín? De la masa, harina, huevo y un poco de agua. Entonces veo cómo, yo no entiendo cómo pueden decir tallarín de carne, tallarín de pollo, tallarín de qué sé yo. No entendí, o sea, explica, mira, esa guapa tallarín de gallo, mira, acá dice masa, harina, huevo y un poco de agua, o sea, hace el tallarín, lleva.
3: Buen día, Freddy, ¿qué buen tal, día? ¿Cómo estamos? Saludos, Freddy, escuchando a full, muchachos acá.
1: Bueno, a ver, voy a escuchar los últimos, hoy ya, ahora hay tema de regresa, hoy es sábado. Hombre.
4: Así como dice Marandú, boriborí con osobuco y ñandeco. Esa es la palabra correcta.
1: Sí, boriborí con osobuco, eso está bien. Pero boriborí de osobuco, no. Cosa que hay en ciertos lugares de gastronomía de alto vuelo que ponen de tallarín de carne. Tallarín de pollo. Tiene que ser mismo col. El castigo ya llevo camino algún día. Por eso pues estamos donde estamos. No sé si me entendés, mi bro. Hay que dibujar. Eso se llama crítica constructiva. Salve, alegrías.

No XD. Tiene que ser con, porque es con acompañamiento. El tallarín es una cosa. Salsa de carne, con osobuco, con estofado de carne, qué sé.

está mal dicha. Igual que la gente que usan también esas palabras, estos ñembo periodistas. Que dice la concejala, la presidenta, la ministra, si podés decir. Porque es, cuando voy a decir la, ya sabemos que es mujer. No hace falta decir la otra vez, la concejala. La concejal nomás. La presidente. La juez. No hace falta decir jueza. Venduba, señores periodistas. Venduba en el cuarto programa. Como esta. Pues ya estudia Paco Dumia. En su momento. Dicción. Los L's. Las S's. Las partituras. Vocalización. Cómo se pronuncian las palabras. Qué está bien dicha, qué está mal dicha. La misma cosa. Gnocchi con carne, Frey. Ya, vale, va. Excelente fin de semana. Mañana que gane el mejor. Si mañana gana Cerro.

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Galmaster, aquí en Voz y en Presentaciones, un amigo de todos ustedes, Nelson, el bro, estamos de vuelta, feliz y contento de poder estar nuevamente contigo a través de la radio, compartir una tarde súper diferente, una tarde siempre amena, diferente y con buena música tropical, pero sobre

mejor de la música tropical. ¿Cómo están la gente? Buenas tardes, bienvenidos a todos. Estamos llegando con la fuerza de la música tropical junto a La Máquina. La dirección exacta de tu música a través de la 92.5 FM Universo y la 100.9 en La Serrana FM. Como siempre en los selectivos musicales, DJ Juan.

promete y por supuesto toda la alegría, todas las emociones para escuchar buena música tropical a través del mejor programa tropical de la radiofonía del Alto Paraná, La Máquina Tropical. 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En la tarde súper fenomenal, en la tarde súper diferente, habilitamos el 097-3577-966. Terminó el Pine Bahía en la tarde, ¿verdad que sí? No puede ser, lo que esté de Pine Bahía en el fin de semana, un sábado por la tarde también. Bueno, por supuesto, le vamos a poner toda la energía, toda la buenísima onda tropical hasta cerca de las 16. Buenas tardes, bienvenidos a todos. Esto es La Máquina.

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Lo mejor de la música tropical, ni el primero ni el último. Se llama la canción de los Rehenes. Va sonando la voz de Javier Torres. Inconfundible como siempre, Rehenes. Aquí en la tarde junto a la máquina tropical. Qué linda canción, me gusta el tema de los Rehenes. Un saludo muy especial para todos los amantes de la música del trópico, a la gente que va escuchándonos en todas partes, como siempre, en sus vehículos, en las estaciones de servicios, en las gomerías, en los lavaderos, en todas partes suena la más tropical 92.5 y la 100.9 en la Serrana FM con la máquina tropical. 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

0: activa, como siempre, en tu radio. 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Lo mejor en la tarde, un saludo muy especial para toda la gente que nos sintonizan. También, claro, en todas partes suena La Más Tropical 92.5. 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La máquina tropical, como siempre.
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0: Bueno, un saludo grande para toda la gente que nos sintonizan. 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La fiesta en tu radio. Por supuesto, un saludo grande para toda la gente que se van comunicando. 0973-577-966. ¿Qué tal, Nelson Yandumina? Dame una razón de bronco. Soy Mauricio, desde Cascabel, Brasil. Saludos a la gente de Brasil. ¿Cómo estamos, Mauricio? Baila porte, que dice el fin de semana por Cascabel, Brasil. La gente en sintonía del programa, escuchando la mejor música, la mejor energía y la onda positiva en tu radio. Seguimos avanzando con más canciones aquí en la tarde, junto a La Máquina.

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Los mejores impactos de la música tropical son una canción de Bronco. Dame una razón para nuestro amigo Mauricio de Cascabel, en sintonía del programa también, escuchando lo mejor de la música tropical. A estas horas de la tarde, un saludo grande para toda la gente que sigue escuchando La Máquina Tropical, edición sac de tu música. 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A la gente que nos escucha también a través de la 100.9 y la Serrana FM en duplex, y la más tropical del este del país, 92.5 FM Universo.

Saludando a nuestro gran amigo Miguel Espínola también en sintonía de la radio. Claro, gente escuchándonos también en todas partes. A través también del TikTok estamos en vivo, estamos probando el sonido también, por supuesto. A ver qué tal sale con esta nueva transmisión a través de las redes sociales también, a través del TikTok. Un saludo muy especial para toda la gente que nos sintonizan. 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Estamos en tu fiesta, en tu boda, en tu cumpleaños. Si querés armar una super farra, comunicate con nosotros a través del número telefónico, como siempre, 0973-577-966. Un saludo grande para toda la gente que sigue escuchándonos. Y, por supuesto, a la gente que están de cumpleaños. Congratulaciones, que lo cumple, pero muy feliz. A aquellas personas que están de hoy, de parabienes, por supuesto. Nuestro amigo Carlos Martínez. ¿Cómo estamos, Carlos Martínez? En sintonía también de la radio. Y, claro, la gente que nos escucha. Seguimos avanzando con más canciones, más música de vuelta aquí. Lo escuchamos a Super Lama y este super tema también en la tarde para ponerle mucha alegría y mucha fiesta a la tarde sabatina.

Lo mejor en la radio, este solo es de la radio. Un saludo grande para toda la gente que se van comunicando 0973-570-7966. Y la fiesta en tu radio, este solo es de la tarde. 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Saludando a toda la gente que nos sintonizan a estas horas, gente que sigue escuchándonos en todas partes a través de la máquina tropical, la dirección exacta de tu música. 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Y lo mejor en la radio a estas horas. 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La alegría en la tarde, por supuesto, 0973-577-966 y tu música ya suena.

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mejor de la música tropical, que es una canción que lindo éxito junto a Azteca. ¿Cómo duele amar? Se llama El Éxito. Canción que va sonando, por supuesto, en la tarde. En la tarde súper diferente, como siempre. Lindo fin de semana, J Master. Por supuesto, para disfrutar con toda la gente, con todas las canciones de la música tropical. Saludo para tía Dilma en sintonía también de la radio, escuchando lo mejor de la máquina. 0973-577-966. Comunicate con nosotros aquí en la radio. Disfrutar de la tarde súper diferente. Por supuesto, elegí tu canción con DJ Juan Calmaster. Saludando a la gente de Cacoete, a la gente de Corpus Christi, a la gente de Agua Blanca también. Próximo.

en Agua Blanca, departamento de Canin de Yu. ¿Lo oyó bien? Bueno, ahí está, perfecto. 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Por supuesto, tu energía, tu buena onda a estas horas de la tarde. La gente que sigue programando las canciones y los éxitos. Saludos para nuestro amigo Robert Carapeguá. ¿Cómo estamos, Robert? Baila porte. A la gente del barrio 23 de octubre, un saludo muy especial. Gracias a toda la gente que nos sintonizan. Por supuesto, todo lo mejor de la música. 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Vamos con la máquina tropical. Saludos a la gente de Hernandarias en sintonía también de la radio, claro. Bueno, seguimos avanzando con más canciones y la música retorna en vuelta en la tarde junto a la máquina. Lo escuchamos a Bueno Mans. Sin aviso se llama la música. Lo escuchamos contigo aquí en la tarde.

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0: éxito junto a Brindis. Esto se llama Regresa Ya, ¿verdad que sí? ¡Qué lindo éxito! Para escucharlo una tarde de sabatina súper diferente a través de la 95. La Serrana FM también, 100.9, a través de la máquina tropical. Estamos llegando con fuerza, con todas las ganas. Como siempre, en cada tarde, a partir de las 14 horas y minutos en adelante, estamos siempre con la mejor fiesta tropical en tu radio. Gracias a todas las firmas comerciales que nos apoyan. 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Y la gente que sigue programando las canciones y los éxitos en esta aventura en la radio. Claro, en la 92.5. Saludos para nuestro gran amigo de RB Producciones, Richard Bogado, claro, en sintonía también de la radio. Ahí está, trabajando como siempre arduamente. Y bueno, hoy no puedo estar presente aquí con nosotros en la 92.5. Creo que para el próximo programa ya va a estar presente de vuelta nuestro amigo el licenciado Richard Bogado. La máquina tropical contigo a estas horas de la tarde. Saludos a la gente que están de parabienes, de vuelta, a todos los amigos. ¿Quién está de cumpleaños hoy? Claro, puedes comunicarte conmigo a través del 0973-577-966 y contanos quién está de cumpleaños para enviarle un súper saludo también aquí desde la 925.
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0: linda canción, qué lindo éxito. Hasta mañana, Los Greys. Qué linda canción. Armando Torres en la voz de esta agrupación mexicana denominada Los Greys. Marcando la recta final de nuestro modo muy especial día de hoy. Agradeciendo la sintonía de todos ustedes. Gracias por escucharnos siempre con la máquina tropical. Gracias a las firmas comerciales. 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A todas las firmas comerciales que nos hacen el aguante aquí en la 92.5 Radio Universo. En los selectivos musicales, como siempre, DJ Juan Calmaster. Aquí en Voz y en Presentaciones, Nelson número 2. Será hasta el próximo sábado con más Máquina Tropical.
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0: tarde por acá, bueno, qué placer, bueno, qué gusto por acá, por saludarlo, por acá su servidor, quien sobra, Carlos Fabián, para acompañarte por acá hasta los 21.
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0: Hoy estamos llegando un poquitito por acá, retrasado, más o menos un poco, ¿no? Sí, I'm sorry.
2: Ay, te callé.
0: Sepan disculparnos, ¿eh? Sí. Thank you, Liz. Thank you, Liz. Thank you, Liz.

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1: Marcamos el tiempo en la República del Paraguay. Bueno, estamos a 40 minutos por acá, por sobre las 18. Por acá, bueno, avanzando, listo. Su primero 60 minutitos por acá, toda velocidad.
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1: 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Muchísimas gracias por acá, bueno, por acompañarnos. Gracias a la gente de las redes sociales por estar aquí.
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0: 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Aparece por acá una canción por buenísima, por acá la que estamos escuchando de cortina musical. Esto es del año 2003. Ella es Erika.
1: Julina.
0: Haciendo la canción I Don't Know. Desde el año 2003 nos bajamos más o menos hasta el año 93, más o menos, 94 por ahí.

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1: Ya estaba llegando por acá a las 10:09. Aparece por acá por una canción porque pertenece al año 1959. Aparece por acá lo mejor del litiado disco por acá por sonando. Con aquel objetivo por ahí de aquellos italianos, bueno, que residían en aquella época allá por los Estados Unidos, de tratar por lo menos de igualar o por lo menos de imitar la convivencia, la forma de vivir los estadounidenses, como por ejemplo desayuno en un bar, tomar un whiskycito a las 10 de la mañana, entre otras cosas, ¿verdad?
2: Yolina.
1: Acá en Paraguay también se hace lo mismo, pero no es whisky, ¿no?

52 minutos por acá, por sobre las 18. Pero qué placer, qué gusto por acá, por extender buenas canciones, buen sonido, buena música por acá, porque pertenece al recuerdo. Lo mejor por acá del año 59.

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0: Gracias de verdad por acá, por como siempre, cada una de las principales firmas comerciales nuestras. Casi, casi por acá, por cerrando estos primeros 60 minutos. Yo por eso siempre digo, ¿no? Cuando te separas de ella,
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0: ¿sí? No la llame enseguida.

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0: nosotros, bueno, que este es nuestro penúltimo programa. Estamos cerrando ciclos en Radio Universo.
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0: 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Gracias, muchas gracias y más gracias.
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0: Damas y caballeros, estamos a 10.

0: 4 puntos cardinales. A vos, a toda la fama y siempre gracias por la sintonía.
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0: Aprovechemos por acá también, bueno, quiero agradecer a Marete Punto Fiesta, porque no solamente
1: Carlos

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0: 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Gracias para este punto fiesta. Gracias, Universo.
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0: 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Ay, ay, ay. Me siento un poco cansado por acá. De los cerristas, que me hincha y una y otra vez. ¿Y qué te digo? Te digo así.

0: vámonos cerrando por acá los primeros 90 minutos. Estamos de a poquito por acá, 16 sobre la segunda hora de tu programa de cada fin de semana, saludando, repartiéndose en los cuatro puntos cardinales: cordialidad, buena onda y buena música.
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0: Nos vamos hasta Corpus Christi.
2: Solena.
0: Eternamente agradecida con esta gran mujer, ¿no? Gracias por los éxitos, gracias por la buena música, gracias por el carisma, ¿no? Ella es Selena Pérez Quintanilla.

0: canción que lleva por título Si Una Vez. Este artista falleció el 31 de marzo del año 1995. Estamos haciendo por acá un póstumo homenaje. El 31 de marzo del año 1995 fallece por acá a sus 23 años de edad.
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0: Extrañamos.
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0: las extrañamos físicamente, pero seguimos valorando. Seguimos expandiéndose los cuatro puntos cardinales por acá sus canciones. A este gran artista que supo brillar a su corta edad, que la supo romper, que supo llenar estadios, coliseos y demás. Hoy la estamos simplemente por acá recordando a la gran Celina Pérez Quintanilla. Ella es originaria de Corpus Christi, Estados Unidos.
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0: Vamos a recordarlo por compartir por acá con todos los amigos. Mañana es Día Nacional del Asado. ¿Quién lo dijo? Lo dije yo, caramba.
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0: Mamá, violando usted a la sopa, güey.
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0: Llevo ya, güey, hermano. Tres Hermanos, ve. Tres Hermanos Carnicería, ve. Yus, hermano, yus.
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4: Chulina.
0: Si la patrona se puso pireba ahí, asaditos y algo
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0: Más. ¿Sí? 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
0: Ayer estuve en una pequeña reunión con mi amigo César Insofran, su señora esposa Lilian, hablando de eso. Mañana es fiesta patronal en Santa Ana.
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0: Se cierra todo lo local, hermano. ¿Sí?
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0: La señora Liliana está o va a estar de cumpleaños, Dios mediante, mañana. ¿Sí?
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0: Bueno, se dice que en el día lunes, en realidad, ella cumple año. Pero mañana le vamos a estar haciendo un lindo homenaje aquí en
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0: A mi gran amiga, la única mujer que me dijo, le vio a mi señora esposa en el auto y me dijo, ¿esa es tu señora? Le digo, sí, señora. Sí. ¿Esa es tu señora? Sí. Adelante, caballero, adelante nomás. ¿Eh? Y me dice, y suerte la río ahí.
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0: Qué locura, hermano. Venga, maestro, por acá, saludo el programa, por favor. ¿Sí? Nunca tuve el privilegio por acá de saludarte. A usted, mi amigo, ubicándolo en el comediante por acá, hermano. ¿Sí? Tengo entendido que vos también pasar recho, mi amigo. Qué placer, mi amigo Carlos Fabián, ¿tu nombre?
6: ¿Qué tal, Carlos? René Basante, saluda de Retropis Clásicos.
0: ¿Qué tal, mi amigo? Bueno, escucho que ustedes hacen buenísimo programa, mi hermano, así que felicitaciones. Suelo recorrer por ahí, siempre la gente escucha, y eso es bueno transmitirle a los colegas. Nosotros estamos en un programa realmente, en una época para la radiofonía convencional muy difícil. Competimos con la aplicación, competimos con Facebook, competimos con TikTok, y algunos te dicen, más veo no ando hablando del programa, pero en el caso tuyo y algunos otros programas específicos, gracias a Dios seguimos batallando. Yo en lo personal digo que la radio convencional, y especialmente esto, nunca va a morir, y ojalá que sea así, mi amigo, ¿eh? Así que felicitaciones, ¿eh?
6: Así mismo, Carlos, te comento que yo también suelo escuchar tu programación, excelente profesional también, y así como decir, no, jamás va a morir la radio, porque hay gente que le gusta esto, y esto va a seguir, gracias a nosotros, Carlos, que nos esperamos para que esto siga.
0: Felicitaciones, maestro. Venga usted, hermano, salude por acá a los oyentes, el operador por acá de nuestro amigo Bazán. ¿Tu nombre, maestro?
4: Damián DJ.
0: Damián DJ, me hace COVID, Damián, será. Creo que ya nos vimos en un show. ¿Por dónde nos vimos? En la casa del doctor Eulalio López, si mal no me digo. Ahí nos vimos. Grande, doctor. ¿Le conoces, doctor?
4: Sí, te conozco.
0: Claro, guau, vea, sea formal, vea, sea. Un abrazo, Damián. Suerte, hermano. Sí, gracias. Gracias, maestro. Que descansen. Un abrazo. A los colegas, bueno, que ya se están retirando.
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0: Gracias por acá, bueno, por escucharnos, Elena Pérez Quintanilla.
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0: Bueno, ¿qué podemos comer esta noche en asaditos y algo más, hermano?
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0: Yo quiero decirle a ustedes, bueno, que mañana es fiesta patronal en Santa Ana. Reitero con eso, insisto con eso.
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0: Es fiesta patronal mañana en el barrio Santa Ana.
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0: Mañana desde las 12 de la noche. Bueno, yo creo que vos vas a estar durmiendo.
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0: Bueno, mejor lo hacemos mañana el video para doña Liliana, ni Bochille, imagínate. ¿Sí? Dejamos ahí, hermano, ¿eh? Asadito sí, algo más. Yo puedo subir, hermano, ¿sí?
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0: 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Ave María, qué linda canción, ¿eh?
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0: Así por acabar cerrando los primeros 90 minutos. Somos Barete.fiesta. Se va desapareciendo Barete.fiesta.

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0: Este es el grupo musical Los Felinos, fundado en el año 1972 con cuatro hermanos. Los cuatro hermanos Maldonado, de cuyo nombre su vocalista principal es Vicente Paisa Maldonado, Javier, Gerard y José Luis, junto a Adolfo. Ellos conforman el grupo Los Felinos. Son originarios de Zacapuz, Michoacán, México.
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0: Damas y caballeros, estamos a 25 por acá, por no, para que sea las 20, 35 por acá, por sobre las 19.
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0: 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Estamos avanzando por acá, bueno, marcamos el tiempo. La República 20, perdón, 19:36.
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0: Señor locutor, está muy acelerado.
4: Ay, de callada.
0: Bueno, mañana es domingo, más o menos de las 6:30, más o menos de la mañana. 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Despacito. Celia y Diamante.
5: Sí, sabes que ya llevo un rato.
0: Luis Xavier.

0: sabía yo eso, Cole, cole. Acércate un poco más. Este es el grupo super ideal. Ah, no, perdón. Odisea, dije. Ya dije yo, ¿dónde me fui?
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0: I'm sorry. My brother, thank you, easy.
1: Ay, de casi ahí.
0: Tranquilízate, hermano, tranquilízate.
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0: Vamos a ver cómo lo dice esta canción.
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0: Hazte comedia a ti, asadito. No, no, de asadito y algo más, hermano.
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0: ¿Sí? ¿Una hamburguesa? ¿Sí? ¿Te gusta? ¿Una hamburguesa? No, no, pero que sea de asaditos y algo más.
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0: ¿Sí? Yo sé. Ya está, ya. Pactado. ¿Estamos seguros? ¿Sí? 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

0: noches. Imagínense, bueno, como siempre, el gran Juanca Pérez, la más simpática de la risa en la cachaca.
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0: Establecemos los minutos transcurridos. Estamos a 52 sobre las 19, cerquita por acá, para que sean las 20. Somos tu grata compañía en la edición de los findes.
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0: casi por acá, bueno, cerrando estos primeros 120 minutos a toda velocidad, agradeciéndote a ti, a vos y a todos los amigos que nos siguen a lo largo de estos 12 años de trayectoria aquí en
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0: que está llegando a su final el próximo fin de semana, Dios mediante.
3: Julina,
0: gracias totales a todos. Se terminó el ciclo de
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0: y de su humilde servidor, ¿quién nos habla?
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0: El nuevo proyecto nuestro está en marcha.
3: Julina,
0: los esperamos ahí, que nos sigan, que los apoyen siempre, porque sin ustedes no hay show, sin ustedes la fiesta no continúa.
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0: Gracias de verdad. Y para aquellas mujeres, intentemos una vez. Sí, tú lo sabes bien. Ahí, donde más de una ocasión me engañaste, me mentiste. ¿Sí?
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0: haré nuevamente el intento y te esperaré en el mismo lugar de siempre.

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0: Era una pregunta retórica.

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0: Arrancando, bueno, con dos temitas al hilo, por acá los primeros 50 de Joselitos. Posterior a ello, por acá, bueno, estamos escuchando Cuando me sonríes, Chantaje.
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0: 11 por acá, por sobre las 20. Levantamos las copas y brindamos por acá, por ejemplo. Hoy, ¿qué, cuál es el motivo para brindar?
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0: No importa el motivo.
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0: Importa el momento. El momento, el lugar, tal vez, ¿no? El momento más importante, tal vez el lugar también, ¿no? 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
3: Azules.
0: Y tú, y tú, y solo tú.
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0: Aparece por acá lo mejor del año 2020 en plena pandemia. Por acá por los artistas más que inspirado, ¿no? Nace por acá esta canción, Te Quiero.

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0: 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Hay amores que se van, hay amores que se separan, hay amores que viajan, hay amores que simplemente desvanecieron.
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0: Pero a pesar de todo, ahí siempre está. Los mejores momentos, los mejores recuerdos,

0: lanzara lo que es o decretara la liberación femenina. Por ello, este grupo se llama Liberación.
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0: 24, por acá por sobre las 20, estamos cerquita por acá por cerrar estos primeros 30 minutos hasta las 21 por acá. Mañana domingo estamos de vuelta. Este es el penúltimo programa de
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0: Estamos cerrando un ciclo por acá. Gracias a todos, de verdad, de corazón.
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0: A mi jefa principalmente, muchísimas gracias por tanta paciencia. Gracias, señora. Doña Nilda, muchísimas gracias por la paciencia.
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0: Alejandro Hacha, ¿está listo? Joaquín Salamanca, ¿está listo también? Socio del Ritmo, venga.

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0: a 37 para como sobre las 20 de a poquito, para como estamos casi, para como llegamos a la parte final, ¿no? Agradeciendo para como, qué lindo es escuchar al maestro de maestro. Aparece por acá el gran Antonio Ríos.
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0: Parece que me estoy enamorando.
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0: Agradecimiento para acá, como siempre, por ser partícipe y auspicio exclusivo por acá de su programa de los findes. 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

0: 21 para Coro, 42 para Coro sobre los 20. Martín Mesa fallece en el año 2018. El vocalista por acá, bueno, de Montecristo, Martín Mesa.
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0: Póstumo homenaje por acá, bueno, como siempre, a una de las bandas de cumbia más resaltante. Un artista, bueno, que supo llegar a la cúspide de los grandes artistas, de los grandes éxitos.
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0: Montecristo por acá, bueno, con Mendigo de Amor.
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0: 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Es única, es mía.
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0: Aparece por acá otra grande de la cumbia y es Miriam Alejandra Bianchi, más conocido como Gilda. Se me ha perdido un corazón.
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0: Gracias a todos. Gracias a las redes sociales.
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0: 10 minutos para acá, bueno, para que sean las 21 en todo el país. Nos vamos, señores, en nombre de cada una de las firmas comerciales. Nos vamos en nombre de Parete.fiesta y Fantasía 98.
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0: Gracias, señores. Será hasta mañana de 12 a 15 horas aquí en
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0: Nos vamos con un tema de Luis Miguel en la versión de Combo Loco. No, no me puedes dejar así, pero sí.

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